0: pues se va. 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
0: cuando sabes
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0: hacen mensas tranquilas.
2: ¡Los lunes!